0: ¿Cómo le va a hacer?
1: Disregard the county.
0: Nada, 463.
2: 463 copies.
3: I'll go there, just 8159 Greenwood.
1: Thank you.